0: No me sirve, gracias. Que no me sirve. Que ni queriendo servirme me sirve eso a mí. Lo siento, pero no. Que será con amor, pero no gracias. Por favor, que no, que no. Que no me sirve, que no. Que no, que no, que no.
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¿Quién no se ha sentido alguna vez parte del decorado de una gran obra maestra? Un susurro de fondo. Una pieza del parchís hundida en el sofá. Como el anónimo personaje que hace bulto en el capítulo piloto de una vida, que a menudo olvida quiénes somos y, sobre todo, hacia dónde vamos. Hay mañanas en las que uno se despierta con la sensación de ser ese imán para nevera que alguien trajo de Estambul, y noches en las que es fácil sentirse polizón en lecho ajeno. Así somos, inconstancia y materia. Un pasajero discreto en el fondo del vagón, al que nadie nunca mira por no caer en la indiscreción de la mirada amiga. Carne y hueso. Ensayo y error. Habitantes desconocidos de un planeta compartido y, a su vez, muy mal repartido.

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Autopoema. Yo me autodefino, yo me autodegrueso, y mis yoes se autodefinen en autodelfines sobre un mar de significados impuestos, mas volamos sobre las olas, y alternativamente nos sumergimos, sí, pero volvemos a salir, porque el mar es impuesto, pero el aire es nuestro, el aire llena mis 33 pulmones. ¿Qué por qué? ¡Ja! ¿Qué por qué? Mira, ya que preguntas, te diré que el yo yoyea solo y no necesita autorizarse para autorrizarse. Yo y mis yoes somos tierra, agua, viento y lo que siento, luego fuego y luego ego, y salmos salpimentados y hados liberados. Somos silencio y ruido intenso. Yo me pienso, yo me hablo, yo me recito. No necesito objeto, soy sujeto, estoy sujeto a mi propio instinto. Soy distinto si me pinto y punto. ¿Qué por qué? ¿Qué por qué? Mira, ya que preguntas, te diré que el yo yoyea solo y no necesita autorizarse para autorrizarse.

0: El yo yoyea solo.
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3: Soy una humana parlante. Hablo con los animales no humanos y los humanos, las plantas, las cosas y mis pecas. Si me ven hablando sola, no es que esté sola. Estoy esperando una respuesta.
4: Yo soy la escritura en el papel, recuerdos del ayer atravesando mi piel. Soy aquel que nunca reza, del jardín soy la maleza y ya no vuelan pájaros alrededor de mi cabeza. Soy un melómano borracho al que el alcohol ya ni le besa.
3: Hola, soy Daniela Callejas Aristizábal. Ahora me encuentro haciendo un doctorado en la UAB junto con el Museo de Picasso de Barcelona, donde paso mis días buscando otros lugares para comprender, componer y transmitir poesía en lo oscuro y en lo invisible. Las voces de mi mente son mis fieles compañeras. Me acompañan a leer, escribir, pensar e imaginar. Cada una representa algo que soy. La poesía picasiana despierta estas voces que están en mí y espero que despierte las que están en ti.
5: 28 de noviembre del 35. Lengua de fuego, abanica su cara en la flauta de la copa, que cantándole roe la puñalada del azul tan gracioso, que sentado en el ojo de su toro, y arreglándose la falda, cuando le pasa la
6: casa, le echa pimienta y le sostiene el violín, no deja respirar, apretándole el cuello con sus tenazas.
7: Zapato de seda, y recuerdo del paso de una mano por la rodilla.
5: Inscrito en su cabeza, adornada con jazmines,
7: primo cabellera.
5: Espera que hinche la vela el trozo de cristal
8: que recibió tendido todo el Cid en la
5: para que el viento envuelto en el embozo del mano doble chorreando caricias
7: no haga más que correr y maldecir las castañas pilongas y el cardo y no se le pueda decir
5: si
7: que...
5: reparte el pan al ciego y a la paloma color de lilas. Y aprieta de toda su maldad contra los labios del limón ardiendo como un loco.
7: Y se quema la boca del cántaro flautín. Y pide al ciego que le indique el camino más corto que raje su color en la capa.
5: El cuerno retorcido.
8: Ya tú sabes por quién.
7: La luz que cae y se estrella en su cara repica en la campana.
5: Que espanta y con sus gestos de adiós la catedral.
7: Que el aire que persigue a latigazos al león.
5: Que se desmaya en sus brazos sin un olé.
8: Ahora ya sí.
5: Estallando en su mirada la radio amanecida,
8: con tantas cuentas atravesadas a cuestas,
7: reteniendo el aliento y llevando en el plato en equilibrio la tajada de luna, la sombra que el silencio desmorona,
5: se fotografiando en el beso una chinche de sol.
7: Si la pares, mi faro, si la dofa.
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